0: Maldito sea el capitalismo, puto sistema de mierda que esclaviza a la mayoría y lobotomiza al resto. Me cago en el puto síndrome de Estocolmo y el conformismo que protege este mundo podrido, hostia puta, joder. Cabrones de la policía y ejército que sirven a asesinos. Democracia mis cojones, a tomar por culo, coño.
1: Hardcore. Es densa, heavy pero no mucho.